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1: Son las 10 en punto de la mañana.
2: Ya suena la sintonía de los Super 20 que indica que yo me presento y además te doy la bienvenida. ¿Qué tal? Soy Manu Gordillo. Arrancamos un día más aquí en los Super 20. Y suena ya, a esta hora, buena hora para compartir contigo lo nuevo que nos trae la estadounidense de Dallas, Texas, a la que conocemos como Demi Lovato. Creadora de grandes hits, llega con otro nuevo, esta propuesta musical llamada Pantalones de Talle Bajo, Low Rise Jeans.

parece convertirse en su sello personal. Canciones con letras profundas y ritmazo. Una producción espectacular esta que desde Barcelona nos acaba de dejar ella. Vico, se llama Bailar y Llorar.

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Personalmente me encantan casi todos sus éxitos, así que me daba igual elegir cualquiera del pasado. Este en concreto lo encuentras dentro de su álbum Overexposed del año 2012. Desde Los Ángeles, California, los Estados Unidos, es Maroon 5 con su canción One More Night.

Y este artista madrileño acaba de llevarnos a un viaje de autoconocimiento y aceptación con la canción que escuchabas. Se llama Somos Perfectos, un tema que se mantiene en rotación por su calado y por la conexión que ha generado con la audiencia. Él es Borja.

Con el tiempo, este artista ha demostrado ser un artista muy versátil, capaz de crear canciones que van desde el amor hasta la pérdida, como se puede demostrar y escuchar en este sencillo, uno de sus últimos temas. Stay Love, es Lewis Capaldi.

0: continúa la buena compañía y la buena música aquí contigo en los Super 20 y con este que te habla. Soy Manu Gordillo, el que te invita ahora a que sigas enchufado, enchufada, porque llegan los que más te gustan.
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Su viaje de chicas lo ha titulado Midnight Sun Girls Trip y en él incluye esta colaboración junto a Shakira, un viaje por Europa, verano europeo, Eurosummer.

0: Ojos Rojos, así es como se llama, Nicky Jam.
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Y esta es la propuesta musical que nos llega desde el otro lado del charco. Concretamente se unían Colombia y Argentina para presentar este éxito, Vestido Rojo. Es el tema de Silvestre Dangond y Emilio.

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consolidó su base de fans europeos gracias a este proyecto discográfico llamado Bajo la Rosa. Fue en el año 2004 y en él incluía este sencillo, No te rindas, Don't Give Up. Es Evil Light Cherry.

Y es una canción cantada y tarareada por más de una generación. Es el sonido de Estopa, es el sonido de su álbum de Strangis. Este es uno de los grandes éxitos que nos dejaron en ese álbum de 2001. Los hermanos Muñoz con Vino Tinto.

Esta es una de las dos pistas inéditas que incluye como grabaciones en directo de este proyecto quinto aniversario, Kid Crow Decomposed. Es el proyecto de Conan Gray con el que celebra 5 años de su álbum debut y en el que incluye, como digo, este éxito, el corte que siempre sangra, The Cat That Always Bleeds. 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

Con beats densos, bajos contundentes y sintetizadores minimalistas, llegaba esta canción que destaca por una producción moderna y sin adornos. Es la propuesta musical de RVFV, un sonido crudo cercano al trap. Se llama Revolú.

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1: Y ahora llega un clásico de esta banda estadounidense formada en Boston. Es el tema que presentaron en el año 1993 y que recordamos ahora. Se llama Crying. Canción de su álbum Get a Grip, Agárrate. Es el sonido de Aerosmith.

Estos dos artistas cruzan sus caminos con esta canción, un corte que respira carretera nocturna y mensajes de móvil sin enviar. Es el éxito que nos presentaban llamado Lost, Perdido. Son ellos, Bailey Zimmerman y The Kid Laroi. 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

0: continuamos acompañándote con el sonido de los Super 20. Sí, señor, abrimos enseguida nuevo bloque, así que no desconectes, no te vayas, sigue con nosotros aquí en los Super 20.
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desde los Estados Unidos son Green Day, demostrando por qué es una de las bandas más influyentes del rock. Este es un tema que te llena de vitalidad, con una energía muy de ellos y una letra que inspira. Se llama Stay Young, mantente joven, Green Day.

Una versión muy folclórica de ella misma con esta canción. Un éxito que presentó en la gala de los Goya 2025 era Lola Índigo con Verde.

Con una carrera consolidadísima desde Operación Triunfo, este artista onubense llega ahora preparando nuevo proyecto discográfico y adelantándolo con esta canción que suena, se llama O si pudiera. Te quedas con él, Manuel Carrasco.

Vuelve el lado más íntimo de este artista en su nuevo proyecto y lo demuestra en esta canción que acaba de dejarnos. Te hablo de Bryson Tiller. Lo que escuchas es su último single, I Need Her. La necesito a ella.

Noche Mágica es el tema que llegó en 2002 dentro de un recopilatorio que sonó pero mucho. Llevaba el espíritu del Festival Bar italiano a la escena latina y lo hacían ellas, Paola y Chiara. Noche Mágica, 2002.

Y lo que escuchábamos ahora era la propuesta musical del estadounidense de California, Alex Warren. Esta estrella internacional nos acaba de proponer este gran tema, Pasajero, Passenger.

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1: Cuenta una historia muy actual, con una mezcla de ironía y honestidad y, por supuesto, grandes emociones. Es lo que nos trae Camilo en esta propuesta musical que lanzaba con el nombre de Maldito ChatGPT.
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disfrutando de un icónico éxito Unchained Melody, Melodía Desencadenada, una canción que vio la luz en el año 1990 gracias a The Righteous Brothers.

espectacular colaboración, esta Paul McCartney featuring Ringo Starr. Es el sonido que nos dejaban juntos, esta canción que escuchábamos, Home to Us, hogar para nosotros.

0: La música no para, la música continúa aquí contigo en tu radio, como siempre, en tu dial y, por supuesto, con los éxitos que siempre te ponemos de moda. Esta es la fórmula de los Super 20. Con este que te habla, soy Manu Gordillo, el que ahora te invita a que no desconectes porque abrimos nuevo bloque.
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Ella misma confesaba que esta canción es de ruptura, que la escribió canalizando un personaje y fue muy liberador entrar en la historia de otra persona. Se llama Here All Night, aquí toda la noche, y es el exitazo dance pop que nos presentaba ella, Demi Lovato.

0: No sé si recuerdas su icónica canción Fotografía, un éxito que hace más de 20 años nos presentaron juntos Nelly Furtado y Juanes. Bien, pues han querido repetir y lo han hecho con este sencillo que sonaba así y que se llama Gala y Dalí.
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Se pregunta la vecina. Así es como se llama esta canción. A golpe de rumba con sonidos castizos, llega desde Toledo Pole con su álbum El Cantante.

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Sígala encaja su fórmula de pop dance con un color nuevo y además lanza este nuevo capítulo junto a Leigh Ann y Jonita Candy. Se llama Hello, hola.

Y fue en 2018 cuando Antonio José se unió a Cali el Dandy para lanzar este tema, una canción que marcó una de las colaboraciones más emotivas del pop latino de ese año. Tú me obligaste, ahí sonaba.

Llegaban juntos Callum Scott y Whitney Houston. Es una de las primeras producciones que lanza la familia Houston para conmemorar el 40 aniversario de la histórica carrera de esta artista. Espectacular la versión de este clásico que nos han traído Callum Scott y Whitney Houston.

y es ella quien firma uno de los temas más coreables de este año pasado. Te hablo de Ciara Oliver, desde Menorca. Acabas de escuchar su último sencillo, Puzzle.

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Katy Perry, acabas de escucharla con uno de los grandes temas de su álbum One of the Boys. Esto fue en 2008. Nos presentaba este gran tema, Waking Up in Vegas.

0: Bueno, ¿qué tal? Espero que hayas disfrutado al menos la mitad de lo que yo lo he hecho contigo y con los mejores éxitos aquí en los Super 20. Te espero el próximo día. Recibe un saludo de Manu Gordillo. Bye, bye.
1: Son las 12 en punto del mediodía.
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Buenos días, Guijuel. Hoy es viernes 21 de agosto. Vamos a afrontar ya la recta final de esta semana, ya afrontando el fin de semana, que bueno, pues seguramente será un fin de semana, por lo menos en Guijuelo, más tranquilo de los días que hemos estado viviendo últimamente aquí en nuestra localidad. Pero tenemos cositas que contarles relacionadas con nuestro entorno también, especialmente, bueno, pues en la comarca, pues van a ser muchos los pueblos que van a ser protagonistas de una u otra manera, viene el ámbito festivo, viene el ámbito cultural, pero son muchísimos los pueblos que este fin de semana pues tienen alguna que otra propuesta: Ledrada, Cespedosa, Los Santos, Santibáñez, San Miguel de Valero, en Monleón, en Valdefuentes, en Sorihuela, en El Tejado, y también aquí en Guijuelo pues tenemos recogidas citas, y es el objetivo que tenemos en el día de hoy, contarles toda esta agenda de propuestas del fin de semana. En nuestra localidad, bueno, pues en nuestra localidad tenemos que estar pendientes de del último día de la exposición del que ha sido el pregonero de las fiestas de este año, de José Conde, que se puede visitar hasta el día de hoy en el hall del Ayuntamiento de Guijuelo. Y también, bueno, vamos a tener cita con el deporte, porque el domingo día 23, a partir de las 10 de la mañana, pues se va a desarrollar el campeonato de Calve Rana, que además, en cuanto a la Calva, es una cita valedera para la Liga Nacional de Calvas. Se espera en torno a unos 150 participantes aquí en Guijuelo durante toda la mañana. Bueno, pues estarán ahí practicando ese deporte, lo que es las pistas anexas a la estación del tren, y luego posteriormente se marcharán al recinto ferial, porque a partir de la 1:30 está prevista la entrega de trofeos, y también habrá una comida. Será sin duda las citas de este fin de semana, que será mucho más tranquilo sin duda aquí en Guijuelo. Y en el día de hoy, bueno, pues en el día de hoy tenemos pendiente hablar de, bueno, del balance de las fiestas, así que hoy sí que queremos contar, ya podemos contar con el alcalde de Guijuelo, con Roberto Martín, que nos dará su visión de cómo han ido estas fiestas patronales, y tenemos un vistazo también a lo que se presenta en Guijuelo, especialmente en el ámbito de las obras, porque bueno, pues esta semana que entra ya sería, puedo decir, la última previa al curso escolar. Bueno, quedarían 15 días, por decirlo de alguna manera, porque ya saben que el curso escolar comienza el 9 de septiembre y hay que preparar también los centros, y de hecho va a haber novedades en los centros educativos, en gran parte con obras que realiza el Ayuntamiento de Guijuelo, con asfaltado de calles, así que sobre todo la próxima semana también queremos ir tratando esos temas, que el pueblo no descansa, descansa de las fiestas, pero continúa la actividad aquí en nuestra localidad. Así que hablaremos con Roberto Martín, y también queremos invitar en el día de hoy al concejal de festejos, a Roberto Hernández Garabaya, para que también nos dé su visión de cómo han ido estas fiestas patronales del año 2026. Y como decimos, en la comarca mucha fiesta también, especialmente pues Ledrada, Los Santos, Monleón, que entra en fiestas. Otras localidades, como hemos mencionado anteriormente, pues tienen algún acto cultural, musical, festivo, y quizás también pues hay que destacar que en Cespedosa de Tormes este fin de semana llega la cuarta edición de su gran quedada motera, y en Los Santos el día 22, el sábado, nueva edición del Granito Rock, que además, bueno, pues aprovechando que hoy es viernes, pues vamos a también escuchar un poquito de lo que vamos a poder vivir mañana en esa Plaza de Toros de Los Santos, ya la 33ª edición de este festival del Granito Rock, que bueno, pues a partir de las 9:30 de la noche abre las puertas y que podremos disfrutar en Los Santos. Los Santos pues sigue siendo protagonista con diferentes propuestas. Estos días han tenido una nueva edición de Los Autos Locos con buena participación, y también, bueno, en el día de hoy pues por ejemplo pues tienen también algo relacionado con el deporte, porque hay fútbol sala en categoría infantil y con una buena participación también de los más pequeños, que van a poder disfrutar de una jornada también de fútbol sala. Así que en nuestro entorno nos detendremos en el día de hoy para contarles todas esas citas del fin de semana. En el deporte, bueno, pues en el deporte, el Club Deportivo Guijuelo se sigue trabajando en ese mercado de fichajes, que va lento, que es normal, porque todavía queda tiempo y hay que acertar en esos 3-4 jugadores
que faltan para apuntar a la plantilla, y 16, como hemos venido comentando. Hay pretemporada, de hecho mañana hay partidos, prontito, a las 10:30 de la mañana, en los anexos del Reina Sofría, frente a un equipo que vamos a luego tenerlo en nuestro grupo, en el grupo octavo, que es Unistar de Salamanca B. Conocemos ya los horarios del resto de los partidos que quedan para la pretemporada, así les contaremos todo ello. Hablaremos de ese torneo que hemos mencionado, de Calva y Rana, para este domingo aquí en Guijuelo, y luego dentro de la agenda del fin de semana pues tenemos a los del Maguisa Guijuelo Aranda de Duero, que ya están, a los cadetes, que ya están cerquita de Portugal, porque van a partir de hoy ya van a participar en la Vuelta a Portugal. Tenemos en Fuentes el desafío Fuente Rico, con más de 200 participantes, y tendremos alguna que otra propuesta con el pádel, que acaba en el día de hoy el stage de preparación, porque ya el lunes comienza la competición en el Campeonato de España de Menores, fútbol sala Los Santos, así que también tenemos varias noticias relacionadas con el mundo del deporte. Y como ya saben, pues repasaremos también lo que nos cuentan otros, fijándonos en el único diario impreso de la provincia, fijándonos en el resto de virtuales salmantinos. Es el programa que les hemos preparado para esta jornada de viernes, que arranca ahora y hasta la 1:30 con este Guijuelo de verano. Y luego ya saben que a partir de la 1:30 le resumimos toda la jornada en nuestro boletín informativo. Como decimos cada mañana, si quieren estar bien informados de lo que sucede en Guijuelo, la comarca, nosotros creemos que el mejor sitio es este, en Radio Guijuelo 107.4, también a través de internet en radioguijuelo.com. Sean bienvenidos.

0: Y en primer lugar, vamos a ver cómo viene el tiempo, tanto para hoy como para el sábado y el domingo.
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0: Pues en el día de hoy no va a haber lluvias. Ayer, bueno, tímidamente llegaron esas lluvias a nuestro entorno y decimos que no va a haber lluvias porque este fin de semana va a dar una tregua, porque el lunes, la previsión para el lunes es que va a llover. Aquí en Guijuelo hay un 80% de probabilidad para el lunes por la mañana de que llueva y por la tarde del 100%, y así viendo un poco la previsión para la próxima semana, pues de momento dan lluvias durante todos los días, así que vamos a disfrutar de este fin de semana donde vamos a tener temperaturas que no van a llegar a los 30 grados, van a ser mucho más suaves de las que hemos vivido durante estas fiestas patronales. De hecho, en el día de hoy las máximas se van a quedar en los 27 grados y las mínimas en torno a las 12, más o menos los 12 grados son los que vamos a tener de mínima, 12-13 grados para el sábado y el domingo. Y sí que el sábado y el domingo las temperaturas van a subir un pelín con respecto a la jornada de hoy, nos vamos a quedar en los 29 grados, así que va a ser un fin de semana muy parecido durante todos los días, con una ligera subida de las temperaturas para el sábado y el domingo. Y eso sí, ya digo que el lunes, ahora mismo la previsión es que haya lluvias aquí en Guijuelo, así que de momento este fin de semana soleado, con temperaturas más agradables que las hemos vivido en los últimos días y que no van a llegar por encima de los 30 grados.
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0: Y continuamos haciendo balance de las fiestas que hemos despedido el día 19, y qué mejor que hacerlo con el alcalde de Guijuelo. Roberto Martín, ¿qué tal? Buenos días.
1: Hola, buenos días.
0: Bueno, ¿qué balance hace una vez ya que ha pasado día y medio del final de estas fiestas patronales?
1: Bueno, es cierto que el balance es mejor que lo haga la gente, y yo creo que es más positivo que lo haga la gente, pero bueno, desde mi punto de vista, pues estoy muy contento. Creo que las últimas fiestas de la legislatura han sido muy multitudinarias, todo lo que se ha propuesto desde el ayuntamiento se ha apoyado por absolutamente todo el mundo, y no puedo estar más que orgulloso y contento. Lo que me traslada la gente, pues bueno, es todo, que han sido unas fiestas muy buenas, que han sido muy intensas, y con eso me quedo.
0: ¿Han sido unas fiestas especiales por ser esa de la última de la legislatura?
1: Sí, efectivamente, son más sensibles. Sin querer, pues piensas que pueden ser las últimas, que son las últimas corridas de toros, es el último chupinazo, y eso lo hace todo más sentimental.
0: Bueno, arrancábamos ese día 14 con el chupinazo, que año tras año sigue contando con mucha participación. De hecho, bueno, pues es que los operarios municipales, entre comillas, tienen que echar a la gente porque hay que preparar el escenario para próximos eventos. Eso es positivo, que a la gente le gusta una de las citas. Al final, bueno, pues es la que arranca un poco las fiestas patronales.
1: Sí, efectivamente, desde hace unos años, pues estos 8 años que llevamos, estamos intentando impulsar mucho el chupinazo, que sea todo a raíz de que empieza el chupinazo, las fiestas. Antes del chupinazo no suele haber ningún elemento festivo en cuanto a festejo se refiere, y es cierto, pues bueno, que ver que la plaza se llena año a año. Este último año ha sido especialmente multitudinario, especialmente cariñoso con todos nosotros, es un orgullo.

0: es un poco el deber cumplido, eso que teníamos el objetivo de que el chupinazo siguiera creciendo, pues bueno, creo que se está consiguiendo.
1: Y luego la tradición de la Eucaristía, con la procesión, esa ofrenda floral que también va creciendo, que se va sumando más, más gente, también con el tema de la mantilla, bueno, pues también esas tradiciones que se siguen manteniendo, al igual que las damas, con la corte de honor, bueno, pues son tradiciones que, bueno, pues poco a poco se siguen manteniendo, y la gente sigue participando, la sigue demandando.
0: Sí, efectivamente, creo que pues por empezar por el día 14, la coronación de la reina, de las damas, creo que es algo muy especial, que ha crecido muchísimo. En la plaza se ponen 500 sillas que nos pegamos todos por ocuparlas, muchísima gente de pie, rondamos prácticamente las 1000 personas que tenemos en la plaza para ver en directo la coronación de la reina. Creo que es un acto muy solemne, muy especial. Toda la gente de fuera que viene ha visto la mejora de estos últimos años. Ahora se hace el paseillo, el desfile por la Plaza Mayor, lo que hace un poco más sencillo tanto la preparación como para la propia gente. Bueno, también el evento ha ido creciendo y estoy muy contento que se siga tan masivamente, porque esto no es para nada un concurso de belleza como tantas veces he peleado, sino una representación tan bonita de la quinta de los 18 años, que yo creo que es el verano más especial que tenemos todos en nuestra vida, y esa representación también es una responsabilidad. Y por supuesto la ofrenda floral a nuestra patrona, pues es algo que ha ido creciendo con estos años también, que con la mantilla, con toda la gente que nos ayuda, con el grupo folclórico, con este grupo que tenemos ahí de folclore amateur tan maravilloso, entrenado guiado por David, pues bueno, que nos hace todo tan tan bonito y tan especial, pues bueno, va creciendo también mucho, y ojalá pues estos siguientes años pues podamos seguir haciendo que siga creciendo.
1: Cuando se prepara un programa previo meses anteriores, sobre todo fijándonos en tres núcleos, Plaza Julián Coca, Plaza Mayor, Plaza de Toros por la tarde, también Plaza de Castilla y León, y se ve llena de gente, bueno, pues al final se cumple un poco el objetivo de esa preparación previa de tantos meses de trabajo, ¿no?
0: Sí, es cierto que al principio fue un riesgo cuando se suprimió el concierto, cuando todo lo intentamos hacer en el centro, que le sumara al pueblo, que le sumara al pueblo directamente, a comercio, a hostelería, a hoteles, absolutamente todo en el centro del pueblo, que se generara pues unas fiestas pues no solo gratuitamente, sino también de ambiente para nuestro municipio, pues todo que se desarrolle en el centro del pueblo, en escasos 100 metros lineales, creo que es muy positivo, que genera un ambiente en el pueblo tremendo, de paso de gente, de simplemente de ambiente, de alegría. Pues bueno, yo creo que ese objetivo que hemos luchado tanto por ello, con decisiones a veces que no han sido sencillas ni fáciles para nada, creo que, bueno, la gente lo que nos traslada es que el ambiente de las fiestas de Guijuelo es inigualable en otros puntos de la provincia.
1: Se hizo esa apuesta por las orquestas, especialmente para la noche, y bueno, pues sigue funcionando, porque hasta el día 19 la gente respondía hasta que finalizaba para ir de Noia.
0: Sí, efectivamente. Creo que el día 19 ha acabado la Plaza Mayor hasta atrás prácticamente, hasta Los Ángeles completamente llena, y es una felicidad. Como digo, es verdad que redundar en lo mismo, todas las actividades, solo tengo por mi parte que agradecer a todos los guijuelenses este seguimiento y esta actividad y participación que han tenido a todo lo propuesto.
1: Y lo que centra también la atención es esa feria taurina. Además, otro éxito, no hay billetes en la primera corrida, en Los Rejones una de las mejores imágenes para ser un festejo de Rejones con casi lleno, el último día de toros también llena la plaza. Los minibueyes fue un espectáculo, sobre todo también de niños, abuelos, padres por las calles del pueblo. Bueno, pues esa apuesta también que se hace por el mundo taurino, ahí también se ve esa respuesta.
0: Sí, es cierto, creo que es algo histórico, o sea, ha llenado la plaza, es la primera vez que en fiestas de Guijuelo colgamos el no hay billetes. Ha sido muy especial ver la plaza con este ambiente de verla llena, de ver la gente ilusionada por los festejos. Los toros es un mundo, la tauromaquia es un mundo muy crítico con lo que ocurre siempre dentro y fuera de la plaza, pero creo que, bueno, la mejor respuesta a que los carteles gustan, a que la feria de taurina va creciendo en el municipio, es ver la plaza a rebosar, y este año ha sido una alegría para mí cuando entrabas a la plaza y la veías repleta y la gente te alentaba y te decía a continuar. Ha sido muy especial. Y los minibueyes, pues bueno, desde el año pasado que se hicieron, ha tenido mucha aceptación en los más pequeños. Este año se nos ha desbordado positivamente todas las previsiones que teníamos. Hemos llenado la procesión, el entierro de niños, de padres, la plaza mayor. Bueno, ha tenido muchísimo éxito y ojalá por los años venideros se siga haciendo con el éxito, pues si no es similar, que pueda ser mayor.
1: Bueno, ¿ahora dará tiempo a descansar o ya la cabeza está pensando en próximas citas?
0: A nivel municipal no se descansa nunca, porque en las propias fiestas ya se te van ocurriendo cosas para las anteriores, cosas de mejora, reuniones con el equipo, esto tenemos que hacerlo así, esto tenemos que hacerlo de la otra manera. Bueno, puntos internos que llegan, ahora mismo se están ultimando los dos parques en los colegios, en los dos colegios que serán una realidad la semana que viene, para que, antes de que empiecen el periodo electivo los niños. Estamos con el asfaltado y acerado de las calles. La actividad nunca para y es que tiene que ser así, no puede parar. El pueblo siempre demanda y el equipo de gobierno tiene que estar a la altura.
1: Roberto Martín, descanse unos días, que también se lo ha merecido, y ya seguimos hablando aquí de Guijuelo y todo lo relacionado con nuestra localidad. Muchísimas gracias, un saludo y descanse.
0: Muchísimas gracias a vosotros por dar voz a todo lo que tiene que ver con nuestro municipio, con el acierto con el que lo hacéis.
1: Muchas gracias, un saludo.
0: A ustedes.
1: Pues ahí tenían al alcalde de Guijuelo, a Roberto Martín, que teníamos ahí pendiente esa conversación para realizar ese balance de cómo han ido estas fiestas de Guijuelo, del 14 al 19, que hemos llenado las calles de nuestra localidad. Y cuando, bueno, pues ves esas imágenes, como decíamos, esos tres puntos, especialmente Plaza Julián Coca, Plaza Mayor por la noche, llenas de gente disfrutando de diferentes actividades culturales, musicales, la Plaza Mayor con esa apuesta que se hacía por la tarde, el recinto ferial también un poco más destinado a todos los pequeños, y todas esas propuestas que se han venido realizando a lo largo de estos días que han llenado, la gente ha disfrutado, y al final es el objetivo que se marcan desde el Ayuntamiento de Guijuelo. Fiestas que ya se han cerrado, pero que la actividad continúa aquí en Guijuelo, también la comarca, y como no, aquí se lo contamos en Radio Guijuelo.

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0: 12 y 31, hemos escuchado el balance, las impresiones del alcalde, de Roberto Martín, de estas fiestas patronales. También queríamos conocer la opinión del concejal de festejo, Roberto Andrés Garabaya. ¿Qué tal? Buenos días.
1: Muy buenos días.
0: Bueno, lo primero, ¿le ha dado tiempo a descansar este día y medio o todavía acusa ahí?
1: Pues la verdad es que todavía tenemos ahí esa pequeña resaca de estos 6 días de fiestas vividos en Guijuelo. Pero bueno, estamos bien, ha salido todo lo mejor posible y como se esperaba, así que contentos.
0: 6 días intensos, que no da tiempo ni para respirar, como quien dice el otro, porque hay que estar por la mañana, por la tarde, por la noche, pendiente de todo. Y bueno, al final, cuando el día 19 se va por la cama, sobre todo ayer, día 20, y reflexiona y dice, ¿qué opinión tiene de cómo ha ido estas fiestas?
1: Pues la verdad, como bien decís, 6 días de fiestas intensas, de muchos actos en los cuales tenemos que estar, pues sobre todo el alcalde y el concejal de festejos, en todos ellos como representación de nuestro ayuntamiento. Así lo hicimos hace 8 años cuando entramos, prometimos que teníamos que responderle a los guijuelenses y bueno, pues yo creo que el balance, pues desde mi punto de vista, creo que ha sido muy positivo y bueno, las pruebas me derrito. Estamos viendo que hemos tenido pues todas nuestras plazas llenas de gente acudiendo a todos esos actos, entonces bueno, pues sobre todo agradecer a todos los guijuelenses que han estado ahí acompañándonos en cada uno de nuestros actos, que se habían preparado con tanto cariño para ellos, ese máximo agradecimiento, porque realmente sin toda esta gente que llena nuestras plazas en estos eventos, pues de poco sirve que se haga muy bien desde el ayuntamiento, muy mal. Al final el guijuelense es el que ha respondido y hemos visto todo lleno.
0: Es lo que le comentaba al alcalde, cuando ve esa respuesta, pues en estos núcleos, que Plaza Julián Coca, Plaza de Toros por la tarde, como la Plaza de Castilla y León, la Plaza Mayor por la noche, cuando la ves llena de gente a rebosar hasta el último día, que acaba la orquesta de Parir de Noia en este caso, bueno, pues es gratificante, sobre todo todos esos meses de trabajo, todas esas luchas y todo lo que conlleva preparar un programa como este.
1: Pues sí, la verdad es que son muchos meses de preparativos, que parece que se hace todo en los 15 días previos a las fiestas, pero es verdad que después de todos esos meses de trabajo, de contrataciones, de ver cómo hacemos esto, cómo hacemos lo otro, de esos pequeños detalles que no se ven, pues la verdad es que ver todas esas plazas, como bien decías, llenas de gente, en uno de los carteles de toros, ese lleno total de la plaza de No hay billetes, pues la verdad es que te emociona ver el pueblo así, al igual que este último día, este miércoles, con esta orquesta de Parir de Noia, que tuvimos la plaza llena de gente, y después de que acabó la orquesta, todavía decía la gente, tenéis que haber puesto algún día más, digo, ya no podemos más. Es verdad que la gente quería más días, de hecho, toda esa gente que acabó en la Plaza Mayor acudió luego a la Plaza de Julián Coca pues a rematar esas fiestas, y es que era alucinante ver esa plaza también de Julián Coca a las 4:30 de la mañana llena de gente. La verdad es que es súper emocionante y de aquí vemos que tenemos una gente en nuestro pueblo que responde a estas fiestas y que, pues eso, que agradecerle total que estén llenando estos eventos.
0: Hablamos de trabajo previo, porque también hay que hablar de trabajo dentro de las fiestas, porque yo tengo la suerte de poder vivir un poco más de cerca con concejales, con gente del equipo de gobierno, esos nervios de si llega el camión, de que hay que estar pendiente a esta hora, que si nos retrasa, todo eso también hay que tenerlo en cuenta, que es mucho trabajo y que también hay que estar pendiente de todo ello.
1: Sí, hay que estar pendiente, como pudimos comprobar hasta el último momento con esa orquesta de Parir de Noia, que justamente al principio pues tuvo un pequeño problema con ese intercambio de generador, y es verdad que se solventó al momento, para ello esos generadores de repuesto que tenemos en la plaza, pero es verdad que estás con esos nervios a flor de piel pues hasta que no se acaban todos los eventos. Es verdad que tenemos grandes profesionales detrás de nosotros también, como puede ser todo el equipo de festejos, vosotros también en comunicación, todo la policía local, esa gente que tenemos también de Protección Civil, pues gracias a toda esta gente todos los eventos salen adelante, así que desde aquí también ese agradecimiento a toda esa gente que está ahí, que está dentro de nuestro ayuntamiento, como son los operarios, que están siempre detrás de todos esos eventos, que no se los ve, así que muchas gracias a ellos también, porque sin esta gente ninguno de los eventos saldrían adelante.
0: ¿Para el concejal ha sido especial estas fiestas por ser la última de la legislatura o habrá más?
1: Pues sí, la verdad es que hemos, desde el primer día que comenzaron las fiestas, hemos querido pues hacer mención a esas últimas fiestas de la legislatura, y sí que es verdad que ha habido momentos de emoción, momentos de abrazos con nuestros compañeros, con ustedes mismos también lo han podido comprobar, pues porque pueden ser, ¿por qué no?, las últimas fiestas de esta corporación. Lo primero, hay elecciones en mayo. Ahora no sabemos si realmente nos presentaremos o no, pero sí que pueden llegar a ser las últimas, porque igual presentándote, pues la gente no nos quiere. Entonces, bueno, pues la verdad es que sí que es emocionante, porque han sido ocho años brindándole pues nuestro apoyo al pueblo, y como se dijo, hoy vamos a intentar hacerlo lo mejor posible. Para algunos habrá sido así, para otros no. Entonces, bueno, pues sí que la verdad es que te emociona el haber estado trabajando para tu pueblo durante estos 8 años, tanto en festejos como en otras concejalías como las que llevo yo, y la verdad es que muy orgulloso de lo que he hecho, y sobre todo porque al final vives en tu pueblo, estás viendo cómo tu pueblo sigue creciendo en cuanto a festejos, en cuanto a otras áreas del ayuntamiento. Entonces, muy orgullosos, y la verdad es que sí que a veces se te entrecorta un poco la voz por eso, porque al final está uno emocionado de haber servido a tu pueblo durante estos años.
0: ¿Le ha quedado algo ahí en el camino que le hubiera gustado, por ejemplo, haber metido en este programa festivo, alguna cosa que dice, bueno, pues si me eligen, me presento, vamos a ponerle, me presento, si gana las elecciones, continuamos en el cargo, algo que tengamos ahí en mente para próximas fechas?
1: Pues sí, ¿por qué no decirlo? Siempre queda algo en el tintero. De hecho, este último año pues queríamos haber incorporado esos conciertos tan esperados en Guijuelo, pero la verdad es que hoy mismo la logística y el tema de cómo se ha puesto ahora mismo el tema de los cantantes, no es solo la producción de un concierto, sino el caché que te piden. Entonces, al final es embarcar a nuestro pueblo en algo que creo que no debemos. Sería una hora de actuación, casi nos cuesta ese concierto lo mismo que esas 6 verbenas que tenemos durante el pueblo. Entonces, durante todos los días, sí que nos ha quedado, yo creo, que esa cosita en el tintero, pero bueno, de aquí a mayo todavía tenemos tiempo para terminar ese programa electoral que llevábamos en fiestas, que la verdad es que nos quedan 3-4 puntos que se rematarán de aquí a mayo.
0: Bueno, hemos hablado mucho de actos musicales, actos en las plazas, pero también hay que destacar la Feria Taurina. Ya estamos, entre comillas, mal acostumbrados a que Guijuelo sea un referente en el mundo taurino, que lo está siendo, porque los datos están ahí, a que los toreros triunfen, a que las ganaderías pues también triunfen, como ha sido el caso de, por ejemplo, un toro que se ha adjuntado del KPA, pero la plaza... sí que los últimos años se veía tan llena, pero quizás como este año yo no la he visto tan llena. Primer día, no hay billetes, los rejones con una imagen buenísima, el último día también con poquitas localidades libres. Bueno, también esa apuesta que es una apuesta arriesgada que hace también este equipo de gobierno por el mundo de la tauromaquia se está viendo reflejado.
1: Pues sí, como bien habéis dicho, desde que cogimos el mandato en ese 2019, pues se intentó que el mundo del toro no desapareciese aquí en Guijuelo. Es algo de nuestro, es una tradición de nuestro país, y desde aquí pues queremos apoyarla. De hecho, estamos viendo cómo cada año resurge esos abonos, cada año tenemos más lleno en la plaza. De hecho, este año ha habido un día que no hay billetes. La verdad es que cuando tú llegas a la plaza y ves ese colorido, esa entrada de personal, la verdad es que se te ponen los pelos de punta. Y sí que quiero destacar y agradecer a toda esa gente joven que este año ha llenado nuestra plaza, tanto en la zona de sombra con la zona de sol, en peñas con esos abonos que teníamos para ellos especiales. Desde aquí también dar las gracias. Estamos viendo, ya lo vimos en la presentación taurina, con esa afluencia de público joven que teníamos en esa presentación, y también con ese festejo de mini bueyes, que la verdad es que fue todo un éxito para los más jóvenes, y que este año, si cabe, ha habido mucha más gente.
0: Bueno, ¿habrá tiempo para descansar estos días?
1: Pues la verdad es que a mí me queda todavía de trabajo 1 mes y medio, y luego ya descansaremos, que es cuando tenemos un poquito más de bajón aquí en nuestro pueblo. Pero bueno, descansaremos, y lo mismo, seguiremos trabajando en el ayuntamiento pues para nuestro pueblo, para rematar, como bien decíamos, ese programa electoral en el que nos quedan 4 o 5 puntos que cumplir, que tenemos que dejar hechos para ese 27 de mayo, cuando sean esas elecciones, y pues veremos a ver cómo queda nuestro pueblo y qué nos dicen los guijuelenses, si de verdad se han hecho las cosas bien o no se han hecho.
0: Pues Roberto Hernández Garabaya, concejal de festejos, muchísimas gracias, y que el trabajo, pues, que no para, porque también hay que otros frentes. Tenemos ahí el frente de urbanismo, que tenemos que hablar la próxima semana, porque hay que ir preparando también los coles, las calles, así que creo que trabajo va a tener por delante.
1: Así es, como bien decís, esto no para, hay otras áreas que tenemos también que atender, y los festejos, que no solamente estamos hablando que se hacen durante el mes de agosto, sino que de hecho ya se han dejado algunas orquestas contratadas para el próximo año, porque la verdad que hay que hacerlo así. Las orquestas cada vez son de menor número las que hay en el panorama español, entonces no las podemos dejar quitar, y tenemos que tener a nuestro pueblo siempre pues con lo mejorcito también en referencia a las fiestas. Así que nada, desde aquí agradeceros que nos deis esta oportunidad para poder de explicar un poco a los guijuelenses nuestra idea, cómo ha surgido todo, y aparte pues agradecerles esa implicación en cada uno de nuestros actos de fiesta. Así que desde aquí muchísimas gracias a todos.
0: Muchas gracias, un saludo, seguimos hablando, muchas gracias.
1: Buenos días.
0: Pues ahí tenían la visión del concejal de festejos, de Roberto Hernández Garabaya, que bueno, pues hacía también ese balance de cómo han ido estas fiestas patronales, así que vamos a ir ya cerrando ese capítulo de fiestas aquí en Guijuelo, porque como digo, en la comarca continúa la actividad festiva, especialmente a partir de esta tarde.

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Y ahora vamos a ir repasando la agenda de propuestas para este fin de semana. Como hemos dicho, aquí en nuestra localidad hoy es el último día para visitar esa exposición sobre la vida del pregonero de José Conde, una muestra donde podemos ver, bueno, por momentos personales y profesionales a través de fotografías de nuestro pregonero. Y ya saben que paralelamente también en el hall del ayuntamiento se puede ver la muestra conmemorativa del 130 aniversario de la llegada del ferrocarril a Guijuelo. En este caso, bueno, pues una muestra con diferentes fotografías, con diferentes elementos que en este caso ha recogido Javier Bautista. Así que sobre todo último día para ver esa exposición biográfica de José Conde, pero también, bueno, pues se pueden aprovechar para poder disfrutar también de esa muestra sobre el ferrocarril. En cuanto a nuestra localidad, bueno, pues recordarles que también en el día de hoy es la última cita de las noches del Viro, y que luego el sábado va a tener lugar un taller de salvamento acuático organizado por Triabercán. Habrá juegos, habrá simulacros dirigidos a todas las edades, y que también, bueno, pues tiene esa oportunidad de verlo en Guijuelo, junto, luego hablaremos más en el tiempo del deporte, junto a ese también campeonato de calva y de rana que también se va a celebrar este domingo aquí en Guijuelo. En la comarca, pues, por ejemplo, en Ledrada continúan las fiestas. Este viernes a las 8 tendrá lugar la bajada de la Virgen de la Hiedra a la ermita. Hay torneo de peñas de fútbol sala. El sábado habrá actuación musical de Disco Amadeus y también noche temática de las civilizaciones. Y el domingo va a ser un día que está dedicado a los más pequeños, habrá merienda y habrá discoteca infantil. Céspedosa, bueno, pues Céspedosa arranca este fin de semana con el motor. Hay una exhibición motera desde las 8 de la tarde con esa gran quedada motera. Habrá un DJ en la Plaza Mayor, llega esa cuarta edición con DJ UFOs. Así que, bueno, propuestas relacionadas con el mundo de las dos ruedas. Y también, bueno, pues a partir del domingo por la, el sábado, perdón, por la mañana, pues tiene esa tradicional ruta por el entorno de Céspedosa. Así que, bueno, pues programa festivo en este caso relacionado con las motos en Céspedosa de Tormes. En Santibáñez, mañana sábado habrá una fiesta de la espuma, eso de las 8 en la Plaza Mayor. Luego habrá música con DJ Jorge y a la medianoche habrá una fiesta vicenca en las piscinas. También tenemos propuestas en San Miguel de Valero, que propone la ruta La Ermita, con un recorrido circular de unos 10 kilómetros y con salida desde la Plaza de la Iglesia a eso de las 9 de la mañana. En Moleón arrancan los actos para sus fiestas patronales. Por la noche habrá fiesta temática y habrá la rebelión en la granja con cena, juegos y sorteo. Luego la próxima semana es cuando ya tienen más actos relacionados con sus fiestas festivas. También cita, en este caso, con la cultura en Tornadizo. Dentro de las propuestas de Noche de Cultura que ofrece Diputación de Salamanca, pues este viernes a las 10 de la noche se va a poder ver la obra de teatro Lázaro de Tormes. El sábado continuarán esas Noches de Cultura con un recital de música de Malajota Folk. Y el domingo se va a proyectar la película Cómo entrenar a tu dragón. Así que cita con la cultura que llega de parte de Diputación de Salamanca en el municipio del Tornadizo. En Valdefuente de San Agustín este viernes se va a celebrar la fiesta del verano con una cena popular a eso de las 9 y media de la noche. Habrá música con DJ Raser a partir de la medianoche. También tendremos cita en San Esteban de la Sierra con una cena solidaria y con actuación musical en el corral del cura. En este caso será a beneficio de la familia de Naya Martín González.
Orihuela también tiene cita para este domingo, además una cita con la boda típica. Dentro de sus fiestas, pues llega esa boda típica que contará con pasacalles, comida, baile de boda y otras actividades. Y además en el tejado, pues también vamos a tener cita en este caso con el entorno, porque se va a celebrar la marcha al Cerro del Berrueco con salida a eso de las 8 menos cuarto del domingo desde la plaza del Ayuntamiento del Tejado. Y hemos dejado para el último momento la localidad de Los Santos, que continúa con, en este caso, actos previos de las fiestas de San Bartolo. Hoy viernes, deporte con frontenis, por la tarde hay fútbol sala infantil y por la noche llega la propuesta de Los Santos Rave. Pero mañana sábado tendremos ya la 33ª edición del Granito Rock, que en este caso, bueno, pues lo que hemos hecho en el día de hoy es darle más detalles de este Granito Rock que vamos a poder disfrutar en la tarde-noche del sábado en Los Santos. Mentira.

0: Y como además hoy es viernes, pues hemos aprovechado también en nuestro espacio musical, pues qué mejor que escuchar algunas pinceladas de lo que vamos a poder vivir este sábado. Lorena Arévalo, ¿qué tal? Buenos días.
1: Muy buenos días, José Alberto.
0: Bueno, cuéntanos un poquito, además de entrar con los grupos, pues un poco cómo va a ser este festival, que ya es una tradición aquí en nuestro entorno. Mañana sábado, Plaza de Toros de Los Santos, 33ª edición de este Granito Rock, que además tenemos horarios, por si alguien, bueno, pues quiere ir a ver a un grupo, aunque lo suyo puede ser disfrutar de todos ellos.
1: Sí, como bien dices, esto es una cita ya que es asidua en nuestro entorno, porque ya son 33 ediciones las que llevamos contándoles que bueno, este festival musical que se viene realizando en la Plaza de Toros de Los Santos. Como bien hemos dicho, va a tener lugar mañana sábado 22 de agosto. Las puertas se abrirán en el recinto a partir de las 9:30 y además también añadir que para todos aquellos asistentes que quieran pueden acampar de manera gratuita porque tienen una zona de camping que viene como incluido en la entrada. Tenemos los horarios. Como hemos dicho, las puertas se abrirán a las 9:30, pero no será hasta eso de las 10:15 de la noche cuando empiecen los conciertos. El primero de ellos será, como hemos dicho, a las 10:15, Campamento Lumbre. También hemos traído una canción para todos aquellos que no reconozcan el nombre de este grupo, que se hagan una pequeña idea de qué es lo que van a poder escuchar mañana.

Bueno, pues con esta música, al ritmo de Campamento Lumbre, abriremos mañana el Festival Granito Rock. Pero si por lo que sea no podemos ir a esa hora, a las 10 y cuarto, queremos ir un poquito más tarde o queremos seguir conociendo qué más vamos a poder escuchar, a partir de las 11 y media de la noche, mañana lo que podría sonar es esto.

0: Lo que estábamos escuchando es Alfredo Piedrafita, el segundo concierto que tendrá lugar mañana.
1: Y aparte, seguramente que le probablemente corte y le conocen más porque es el ex guitarrista de Barricada, que es uno de los grupos que, bueno, correcto, en el ámbito nacional y en el mundo del rock, pues de los grupos importantes, así que bueno, quizás también es uno de los que llaman en a este cartel.
0: Sí, aquello que se conoce hoy en día como el main event, uno de los grandes nombres que tiene el cartel, como también otro de
1: y
0: los
1: no
0: grandes...
1: No pueden poner grandes nombres, hay que ponerlo todo en inglés.
0: Bueno, José Alberto, tú ya sabes que ahora se llevan los anglicismos. Entonces nos creemos muy guays si ponemos las cosas en inglés.
1: Ya, bueno.
0: Entonces, pues otro de los grandes nombres, como dice José Alberto, de los que podremos disfrutar mañana, este también les puede sonar, Catalina Grande, Piñón Pequeño.

Catalina Grande, Piñón Pequeño. Este es el concierto que podremos disfrutar a partir de la una de la madrugada de mañana en el festival. Y también cerraremos con, bueno, la misma, el mismo grupo con el que hemos abierto hoy. Biotza cerrará la parte de los conciertos en el festival de mañana a partir de las 2:15 de la madrugada, porque luego el cierre definitivo del Granito Rock para mañana está destinado a la música un poquito más tecno, no es tanto rock como estos grupos que hemos venido escuchando, ya que el que cerrará el festival será DJ Cuselo, como hemos dicho, a partir de las 3:30.

0: Bueno, pues estos serán los horarios, estos serán los conciertos para mañana en el Granito Rock. Las entradas aún se pueden comprar en venta anticipada a través de la página web wowtic.com o en el mismo Ayuntamiento de Los Santos. El precio ahora mismo es de unos 15 euros. Y digo unos porque, por ejemplo, en la página web te cobran un porcentaje de gastos de gestión. O sea, que al final no es una cifra redonda, pero bueno, en torno a los 15 euros si las compramos a lo largo de hoy. Y si las queremos adquirir mañana en taquilla, serían el precio de 18 euros.
1: Bueno, pues ya saben, Granito Rock llega mañana a Los Santos. Cita 33ª edición de este Festival de Rock.

Y que seguimos en Los Santos, porque hay que recordar que durante estos días pues han tenido diferentes propuestas, diferentes actividades, y una muy llamativa es la nueva edición de los Autos Locos, que la verdad es que hemos podido ver las imágenes, que además se las vamos a dejar en nuestra página web, con autos, la verdad es que algunos muy currados, y bueno, que han podido disfrutar tanto los que se han presentado como los que han podido ver este evento, que tenía mucha gente por las calles de Los Santos. Comentar que el coche más rápido este año fue el de Óscar Velázquez, que bueno, pues recibió un premio ahí de productos ibéricos. Además, la Peña Los Trillados quiso reconocer al resto de participantes, y todos ellos pues también se llevaron ahí algún que otro detalle en una tarde divertida relacionada con los Autos Locos, propuesta que de Autos Locos que otro municipio acogerá en breve, como es el caso de Cespedosa de Tormes. Vamos a hacer una pausa porque todavía nos queda un ratito. Tenemos que hablar de deporte, nos tenemos que ir a ver qué nos cuentan los diarios, así que tenemos un poquito menos de media hora todavía aquí en este programa de Guijuelo de Verano.

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Tiempo ahora para el deporte. Bueno, en el deporte es un fin de semana donde tenemos alguna que otra propuesta deportiva. Además, bueno, pues tenemos fútbol, tenemos calva, tenemos rana, tenemos fútbol sala, ciclismo, desafío Fuente Rico. Así que sí que tenemos actividad para estos días en nuestro entorno. Como decíamos al principio, el domingo por la mañana a partir de las 10 se va a celebrar una nueva edición del Campeonato de Calva y Rana de Guijuelo, las pistas municipales de Calva. Es un trofeo que además es una prueba puntuable para la Liga Nacional. Habrá premios para los 7 primeros clasificados. El primero se llevará una paleta, el segundo un lomo, el tercer premio es un queso, el cuarto un chorizo, el quinto salchichón, el sexto un chorizo y el séptimo se lleva dos longanizas. También hay premios para la rana para los 10 primeros clasificados. Cita que organiza el Club de Calva del Torreón con la colaboración del Ayuntamiento de Guijuelo. Además, después de la cita, bueno, pues habrá entrega de premios y una comida para todos los participantes. Espera en torno a unos 150 aficionados al mundo de la calva que, bueno, pues podrán comer en el recinto ferial de Guijuelo. La cita que vamos a tener en nuestra localidad, porque también tenemos que estar pendientes del Club Deportivo Guijuelo, que ya saben que, bueno, pues estas citas de pretemporada se juegan fuera, pero bueno, esta quizás es una de las citas que podremos visitar si porque va a ser en Salamanca, lo único que el horario es prontito. Mañana, sábado, 10:30 de la mañana, anexos del Ruta de la Plata, anexos del Reina Sofía, donde juega Unistar de Salamanca, y en el Reina Sofía, en ese campo anexo de hierba artificial, se va a disputar el quinto encuentro de pretemporada del Club Deportivo Guijuelo. Hoy acabó la sesión de entrenamiento y con este partido pues finalizará esta semana de preparación. Se va a medir el equipo de Jorge García a Unionistas de Salamanca B, conjunto que la temporada pasada ya formaba parte del grupo 8, que esta temporada también va a estar en el grupo 8 de la tercera federación. Y bueno, pues vamos a ver si va llegando también esa victoria, que bueno, que no es importante en pretemporada, pero bueno, siempre deja mejores sensaciones luego.

0: equipo de Zamora, de la regional aficionados, así que bueno, pues esa va a ser la última cita de pretemporada. Previamente, pues el miércoles hay partido en Moral, así que bueno, pues la pretemporada de la Guijuelo, al que le quedan tres citas, la quinta será esta semana, la próxima pues habrá doble enfrentamiento y luego ya entraremos en semana de competición, así que bueno, pues vamos a ver si ya la próxima semana vamos conociendo algún que otro jugador más, porque de momento pues hay 16 más todos esos chicos del juvenil que bueno, pues vienen ayudando y realizando ahí la pretemporada con el primer equipo. Eso en cuanto al Club Deportivo Guijuelo, y más citas de este fin de semana, pues protagonista va a ser el ciclismo, ya lo está siendo, porque ayer ya estaban los del Maquisán Guijuelo Junior por Aranda de Duero, que se celebra la Vuelta a la Ribera, y los cadetes se van a Portugal, porque van a poder disfrutar de la Vuelta a Portugal Cadete desde hoy, con tres etapas. Habrá una crono por equipos y dos etapas en línea. Es un poco parecido al programa que vivimos aquí en Guijuelo con esa Vuelta a Guijuelo, así que bueno, pues fin de semana también de ciclismo, los juniors en Aranda de Duero, los cadetes que se van a Portugal. En el pádel, pues hoy acaba el stage de preparación para esos alumnos del Club Guijuelense de Tenis y Pádel, que el lunes van a arrancar ya con el Campeonato de España de Menores, que se va a celebrar en Valencia, en Massanassa, del 24 al 30 de agosto, así que hoy es el último día de ese stage de preparación, de cara, bueno, pues ya al lunes ahí van a estar los palistas de Guijuelo haciéndose ver en ese Campeonato de España de Menores. En Los Santos, esta tarde hay torneo infantil de fútbol sala, un torneo que, bueno, pues es un torneo que acoge pues a diferentes chicos y chicas de edades comprendidas entre los 5 y los 12 años, que va a arrancar a eso de las 5 de la tarde y la final está prevista para las 10 de la tarde. Hay 7 equipos que se llaman Los Invencibles, el equipo Sin Nombre, equipo Marcos, Valdelacasa Fútbol Club, Inter Los Santos y Fuente Roblillo. Son los equipos que se van a medir esta tarde en ese torneo infantil dentro de ese programa también festivo del municipio de Los Santos. Y bueno, pues jugarán una fase previa que irá desde las 5 hasta las 8 de la tarde. Las semifinales, que están previstas para las 8 y media y para las 9 de la noche, habrá un descanso para posteriormente a eso de las 10 de la noche disputar la final de este torneo infantil de Los Santos. Y por último, en Fuentes de Béjar, este domingo 23 de agosto se celebra el desafío Fuente Rico. Más de 231 deportistas con la carrera de BTT, e-bike, con la marcha infantil BTT y también con el trail, una propuesta que se tuvo que aplazar para este domingo 23 de agosto, así que también el ciclismo y la naturaleza que serán protagonistas este domingo en el municipio de Fuentes de Béjar. Y ahora sí, vamos llegando casi a la 1:20, así que buen momento para fijarnos en los diarios, en este caso en primer lugar, como hacemos siempre, en el único diario impreso que tenemos en la provincia salmantina.
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0: Y en la Gaceta, pues la foto de portada es para esa ocupación que hubo de una vivienda en García Hernández, con el titular La Fuerza del Pueblo. La ocupación de una vivienda en García Hernández pone en alerta al medio rural, un pueblo de 400 vecinos en vilo durante 20 horas hasta echar los ocupas de la vivienda. El miedo a dejar una casa vacía se extiende por los pueblos. Nadie puede estar tranquilo ahora. Es el tema del día, sin duda, en la Gaceta de Salamanca, esa alarma rural después de esa ocupación en el municipio de García Hernández. Nos vamos ahora a las páginas de fiestas. En este apartado de fiestas en la Gaceta, en la página 11, pues vemos información de programas de actos que vamos a tener aquí en nuestro entorno.

No, pues por ejemplo encontramos a El Tornadizo, a Los Santos, a Ledrada y también a Cespedosa de Tormes, en ese amplio mapa de la provincia de Salamanca, donde todavía hay muchos municipios que se encuentran en fiestas. De hecho, de fiestas, pues tenemos que hablar en la página 14 de provincia de Los Santos. Los Santos luce su lado más hortera. Las calles de la localidad se llenan de outfit extraños sin miedo al ridículo. Vemos ahí varias fotografías y también el apunte entradas para el Granito Rock. En esa misma página nos habla de Cespedosa de Tormes, Día de los Mayores, con dos fotografías, y también dos fotografías para Ledrada, humor amarillo para los jóvenes de Ledrada. Y en el apartado de campo, pues encontramos información relacionada con el pantano. El calor pasa factura a Santa Teresa. El principal embalse de regadío se queda por debajo de los 300 hectómetros cúbicos, con menos agua ya que hace un año, y también su nivel es inferior a la media de las últimas 10 campañas tras perder 140 en dos meses. Y en el deporte, pues ahí no encontramos nada relacionado con Guijuelo y el entorno.

Y nos vamos directamente hasta el medio de comunicación Salamanca 24 horas para comenzar este repaso a la prensa virtual de la provincia. Hoy en portada podemos leer: fallece un motorista en un accidente de tráfico en Castellanos de Moriscos. El aviso se ha recibido sobre las 7 de la mañana, momento en el que la Guardia Civil y servicios sanitarios se han desplazado hasta el lugar de los hechos. Por otro lado, también encontramos el titular: allanamiento u ocupación. Cuando entrar en una casa ajena puede acabar en prisión o en una multa. Cuando la ocupación se produce sin violencia ni intimidación, el artículo 245.2 establece una pena de multa de 3 a 6 meses. La Fiscalía considera esta conducta un delito grave. El asunto cambia si para ocupar el inmueble se utiliza la violencia o la intimidación. Por otro lado, nos vamos hasta Tribuna de Salamanca, donde hoy es noticia Vía Áurea, la marcha de Pedro para Salamanca, que nació mientras espera un trasplante. El Señor me ha ido iluminando. La marcha se estrenará el 18 de septiembre en la Catedral, durante el 36º Encuentro Nacional de Cofradías de Salamanca. Además, también es noticia en Tribuna de Salamanca, Birofen Therapeutics creará 9 empleos en Salamanca con su nuevo proyecto de investigación contra el cáncer. La empresa biotecnológica recibirá 724.699 euros de la Junta y movilizará una inversión de 1,76 millones de euros para desarrollar una plataforma basada en virus oncológicos. La tercera parada de este repaso la hacemos, como viene siendo habitual, en el medio de comunicación Salamanca RTV al día, donde hoy en portada es noticia lágrimas de emoción y unidad vecinal tras el desalojo ocupa de García Hernández. La Guardia Civil ha desalojado una vivienda ocupada en García Hernández, permitiendo que su propietaria recupere el inmueble. Por otro lado, también es noticia en Salamanca RTV al día, ¿qué hacen los salmantinos que se quedan en agosto en la ciudad? En medio de una época marcada por las vacaciones o las fiestas de los pueblos, algunos ciudadanos no pueden escapar de la rutina de Salamanca. Y en último lugar nos quedamos en la crónica de Salamanca, donde hoy el tema del día es: chocan dos patinetes en Gran Capitán. Uno de los conductores fue trasladado al hospital. Y siguiendo la línea de los sucesos, en la crónica de Salamanca también encontramos hoy el titular: un joven muere en un accidente de moto en Villares. El hombre perdió la vida este viernes al amanecer en un accidente de moto que sufrió en la carretera N620A, a su paso por el término municipal de Villares de la Reina. Pues con este titular cerramos el último repaso de la semana a la prensa virtual de la provincia, el de hoy viernes 21 de agosto.

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Y se acaba este programa de Guijuelo de Verano de hoy viernes 21 de agosto. Regresaremos el lunes a la misma hora, la habitual, a las 12 de la mañana. Y ahora ya saben que en un ratito les contamos toda la información de la jornada más destacada en el informativo. Disfruten del fin de semana, descansen si no han podido hacer durante estas fiestas patronales. Y el lunes estamos aquí de vuelta en el 107.4. Lo dicho, que tengan un buen fin de semana.

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0: Último día para visitar la exposición biográfica de José Conde.
1: En el hall del Ayuntamiento de Guijuelo podremos visitar hasta el día de hoy la exposición sobre la vida del pregonero de los festejos de Guijuelo 2026, José Conde. La muestra recoge diferentes momentos personales y profesionales del pregonero a través de fotografías. Paralelamente, el hall del consistorio acoge la muestra conmemorativa del 130 aniversario de la llegada del ferrocarril a Guijuelo, reunida por Javier Bautista.
0: La comarca afronta un nuevo fin de semana cargado de fiestas, música, actividades culturales y propuestas para todos los públicos.
1: En Ledrada continúan las fiestas de agosto. Este viernes a las 8 tendrá lugar la bajada de la Virgen de la Hiedra a la ermita, además del torneo de peñas de fútbol sala. Mañana sábado será el turno de la actuación musical de Disco Amadeus y de la noche temática de las civilizaciones. El domingo estará dedicado a los más pequeños con glitter bar, merienda y discoteca infantil. En Cespedosa arranca esta tarde el fin de semana del motor con una gran exhibición motera desde las 10 de la noche con un DJ en la Plaza Mayor y la cuarta quedada motera con una jornada de concentración y una ruta, además de la música de DJ Ufus. Por su parte, Los Santos continúa con sus fiestas de San Bartolo. Este viernes habrá actividades deportivas, de frontenis, de fútbol sala infantil, mientras que por la noche llegará la propuesta de Los Santos Rap y luego el Granito Rock. En Santibáñez de Béjar, el sábado día 22 tendrá lugar la fiesta de la espuma a las 8 en la Plaza Mayor. La música continuará a eso de las 10 de la noche con DJ Jorge y desde la medianoche con la fiesta de Vicenca en las piscinas. También el sábado San Miguel de Valero propone la ruta a la ermita, un recorrido circular de unos 10 kilómetros con salida desde la Plaza de la Iglesia a eso de las 9 de la mañana. Mientras que Moleón celebrará por la noche su fiesta temática Rebelión en la Granja, con cena, juegos y sorteo. La cultura también tendrá su espacio en el Tornadizo, donde este fin de semana se celebran las noches de cultura de la Diputación. Este viernes a las 10 se representará Lázaro de Tormes. El sábado a la misma hora llegará el recital de música La Malajota Folk y el domingo se proyectará la película Cómo entrenar a tu dragón. En Valdefuentes de Sangusín este viernes se celebra la fiesta de verano con cena popular desde las 9 y media de la noche y música con DJ Raser a partir de la medianoche. Además, en San Esteban de la Sierra habrá una cena solidaria con actuación musical en el Corral del Cura a beneficio de la familia de Naya Martín González. En Sorihuela se vivirá el domingo 23 una de las citas más tradicionales dentro de las celebraciones en honor a Nuestra Señora de la Asunción, la boda típica que contará con pasacalles, comida, baile de boda y otras actividades. El domingo se celebra la marcha al Cerro del Berrueco con salida a las 8 menos cuarto de la mañana desde la plaza del Ayuntamiento de Guijuelo. Del Ayuntamiento del Tejado. Y por último, aquí en Guijuelo habrá propuestas durante todo este fin de semana, hoy con la última actuación musical de las Noches del Viró, mientras que el sábado tendrá lugar un taller de salvamento acuático organizado por Trivercan con talleres, juegos, simulacros dirigidos a participantes de todas las edades.
0: Este viernes y sábado tendrá lugar en Cespedosa la cuarta edición de la Gran Quedada Motera.
1: Con un programa de actos que arranca esta noche a las 10 con una exhibición a cargo de 666 exhibiciones y a continuación habrá música en la plaza con Fernand DJ. El sábado los participantes arrancarán el día con ruta a la que le seguirá una ruta de pinchos, una paella, habrá una comida en el salón de la cooperativa y tras la misma una fiesta con Ufus DJ. Durante toda la tarde habrá diferentes sorteos, se entregarán premios a la moto más ruidosa, la moto más antigua y al grupo más numeroso.
0: Y mañana sábado Los Santos celebrará una nueva edición del Granito Rock.
1: La 33ª edición del Festival de Granito Rock, que tendrá lugar en la Plaza de Toros este año, reúne a un buen número de artistas cuyas actuaciones seguirán el siguiente horario, a las 10 y cuarto, Campamento Lumbre. A las 11 y media será el turno de Alfredo Piedrafita. A la 1, Catalina Grande, Piñón Pequeño. A las 2 y cuarto, Biotza. Y a las 3 y media, DJ Cuselo. El recinto abrirá sus puertas a eso de las 9 y media y contará con zona de acampada gratuita para los asistentes. Las entradas se pueden adquirir de forma anticipada por 15 euros a través de internet y en el Ayuntamiento de Los Santos. Y también se podrá adquirir el mismo día en taquilla, en este caso a un precio de 18 euros.
0: Y continuamos en Los Santos, que ha disfrutado de una nueva edición de Los Autos Locos, una de las tradicionales propuestas en sus fiestas de San Bartolo, que este año ha contado con 6 vehículos participantes.
1: El coche más rápido este año fue el de Óscar Velázquez, quien recibió un producto ibérico como premio. Además, la Peña Los Trillaos quiso reconocer también al resto de participantes, por lo que todos ellos recibieron diferentes premios, algunos de los cuales fueron cedidos tanto a los organizadores como al encargado de las alpacas. Una divertida jornada que volvió a reunir a un buen número de vecinos y visitantes en torno a esta tradicional propuesta de San Bartolo.
0: Y en el espacio de noticias breves, la Consejería de Agricultura, Ganadería, Medio Rural y Política Ambiental impulsa el fomento de la cría de ejemplares de razas puras de Castilla y León en los libros genealógicos. El Boletín Oficial de Castilla y León publica este viernes la orden del 14 de agosto de 2026, donde aparece la convocatoria con la base de datos nacional de subvenciones, que tiene por objeto convocar ayudas destinadas al fomento de la cría de hembras y machos de razas autóctonas de la comunidad. Por otro lado, la Universidad de Salamanca será una de las 4 universidades públicas de Castilla y León que participarán en el nuevo programa de becas de la Junta para favorecer el retorno del talento castellano y leonés residente en el exterior. En concreto, la USAL contará con 2 de las 8 becas aprobadas para el curso 2026-2027, que estarán dotadas con 10.000 euros cada una. El programa permitirá que ciudadanos castellanos y leoneses residentes en Hispanoamérica, así como sus descendientes, puedan trasladar a Castilla y León para cursar estudios oficiales de posgrado. Y por último, en los sucesos, un motorista ha fallecido esta madrugada tras un accidente de tráfico registrado en el kilómetro 233 de la N620A a su paso por Villares de la Reina. El centro de emergencias de Castilla y León del 112 recibió el aviso cerca de las 7 de la madrugada, solicitando asistencia para un motorista que se encontraba inconsciente en la calzada. Una vez en el punto del accidente, los sanitarios no pudieron hacer nada por salvar la vida del motorista, un varón de unos 30 años, vecino de Castellano de Moriscos, y confirmaron su fallecimiento. Y a continuación, en el deporte, hablaremos del Club Deportivo Guijuelo y les contaremos todas las citas deportivas para este fin de semana.
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0: quinta cita de pretemporada para el Club Deportivo Guijuelo, donde buscará su primera victoria de lo que va de preparación.
1: Mañana, sábado, a las 10:30, los anexos del Reina Sofía se enfrentará a un rival con el que coincidirá esta temporada en el grupo 8 de la Tercera Federación, Unionistas de Salamanca B. Posteriormente, el equipo afrontará la última semana de pretemporada, en lo que tendrá otros dos partidos, el miércoles 26 en Moralo y el sábado ante el No Name.
0: Y ese partido ante el No Name ya tiene horario también.
1: Y será el último encuentro de pretemporada para el equipo de Jorge García. Ya tiene fecha y horario. Sábado 29 de agosto, 7:30 de la tarde, en el Estadio Municipal de Fresno de la Ribera. Se medirá al No Name Club, equipo de la Regional de Aficionados.
0: Las pistas municipales de Calva, anexas a la antigua estación de tren, acogen este domingo 23 de agosto a partir de las 10 de la mañana un campeonato de Calva y un torneo de rana.
1: En la Calva se trata de una prueba puntuable para la Liga Nacional. Se establecen 7 premios. El primer premio, una paleta; el segundo, un lomo; el tercero, un queso; el cuarto, un chorizo; el quinto, un salchichón; el sexto, un chorizo; y el séptimo se llevará 2 longanizas. Para la rana también habrá premios para los 10 primeros clasificados. La cita está organizada por el Club de Calva El Torreón con la colaboración del Ayuntamiento de Guijuelo.
0: Y vamos ahora con la agenda deportiva del fin de semana, en la que encontramos las siguientes citas.
1: En el ciclismo, el equipo junior del Maguisa Guijuelo continuará con su participación en Aranda de Duero en la Vuelta a la Ribera, mientras que el equipo cadete afronta la Vuelta a Portugal Cadete con 3 etapas por delante, una crono por equipos y 2 etapas en línea. Por otro lado, Fuentes de Béjar acoge este domingo, día 23, el desafío Fuente Rico, con la participación de 231 deportistas. Se desarrollará la carrera BTT, e-bike, la marcha infantil BTT y el trail. En el pádel, último día del stage de preparación para los palistas que acudirán la próxima semana al Campeonato de España de Menores de Pádel, que va a tener lugar del 24 al 30 de agosto en la localidad valenciana de Massanassa. Y finalizamos con Fútbol Sala, porque esta tarde el pabellón municipal de Los Santos será el escenario del torneo infantil de Fútbol Sala, con la presencia de 7 equipos. El campeonato comenzará a eso de las 5 de la tarde y la final está programada para las 10 de la noche.

0: puede que no exista.
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3: Hoy tenemos una jornada con cielos prácticamente despejados, aunque podríamos tener algún intervalo de nubes. La temperatura máxima para hoy es de 27 grados y la mínima baja hasta los 12 grados, es decir que tendremos una madrugada bastante fresquita. Para el fin de semana seguiremos en la tónica de estos días. El mercurio marcará 29 grados de máxima tanto para el sábado como para el domingo, mientras que las mínimas seguirán siendo bajas con 12 grados. Los cielos permanecerán despejados todo el fin de semana hasta las últimas horas del domingo, donde podrían comenzar a aparecer las nubes.
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3: Y con la previsión meteorológica nos despedimos hasta el lunes, que volveremos con más información de Guijuelo y Comarca, como siempre, aquí en el 107.4.
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0: Son las 2:00 de la tarde.
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0: Nevada, la máxima de la nación con 26 grados.
1: Ahí en California van a tener un clima bastante caliente. Estará despejado en las rocosas y en la pradera.
0: Oh, vaya,
1: bien frente hacia nosotros.

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suena la sintonía que te invita, ahí donde estés, a hacer un recorrido por la mejor música de actualidad. Esto es Solo Super 20. Bienvenidos, bienvenidas, saludos de Silvia Martínez. Ya sabéis, en las próximas horas me quedo con vosotros. ¿Me acompañáis?

El catalán transmite toda su energía a sus fans con este nuevo tema, la canción con la que cierra los conciertos de su gira. Nil Moliner nos ha presentado Nexo 11 Salta dentro de su disco Nexo.

Seguimos adelante con Penao, ya sabéis, esa banda australiana que tantos buenos momentos musicales nos ha regalado prácticamente desde finales de los 90 con Masterpiece Chemistry.

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Y este es un tema de la banda Marlon, que viene acompañada por Adrián Roma, el cantante, y por supuesto, una artista puertorriqueña cada vez más conocida que se llama Gail Malabares. Es lo nuevo de la banda asturiana Marlon.

dos divas, una canción en común. Bring Your Love es una composición con toques disco, house y dance, donde las dos estadounidenses muestran una complicidad total. Así suena una de las canciones del verano, Madonna, Sabrina Carpenter, Bring Your Love. Seguimos con el músico Sergio Contreras, viene desde Huelva, bien conocido, bien aclamado también. Comenzó con De Luz y de Sal y para 2026, hace 20 años, su disco Esto se llama La Maleta y es lo más nuevo de Sergio Contreras.

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1: 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Es la banda estadounidense que llegó con su segundo álbum de estudio In The Blood y triunfó. Año 1990, I've Been Thinking About You, un magnífico recuerdo, una versión especial de aquel número uno con London Beat.

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0: Puro sentimiento es este tema, como todo lo que nos regala la bella Malú. Rota se llama este single incluido en su 15º álbum de estudio. Con Malú, Rota.
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Canarias y Lucho RK, uniendo generaciones en No te vistas, la reinvención del himno que marcó toda una era, dos generaciones, dos momentos de la música canaria y un mismo himno. No te vistas con Lucho RK y Juaco, Canarias.

Su nombre es Miles Smith y el tema que nos presenta está incluido en My Mess, My Heart, My Life, su álbum de debut que contiene canciones conocidas hasta la fecha y este gran éxito titulado Heaven.

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2: Seguimos con una de esas canciones cuya historia se queda durante mucho tiempo en nuestra memoria. Rabia bien puesta se llama uno de los temas de La Española, nuevo trabajo discográfico de esta mujer conocida en la música como Nayara, La Española y su rabia bien puesta.

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0: 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Seguimos con una artista conocida como Gala, que realizaba una gira extensa por toda Europa donde la acompañaba el bailarín de flamenco Rafael Amargo. Esto sucedía a finales de los años 90. Concretamente, en el 97 aparecía este Coming to My Life, que la lanzó directamente a lo más alto. Su nombre artístico es Gala y este es el tema que te presentamos, Freed from Desire.

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0: Esta es una versión de la canción Western Girls de los Pet Shop Boys de hace ya algún tiempo. Esta versión nos conquista definitivamente. Beg for Me con Jade, Lily Allen.
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0: Y así seguimos con la música de la banda colombiana Morat, y uno de los reyes del vallenato se llama Silvestre Dangond y es una de las historias del próximo álbum de la banda, Ya es mañana, parte 2. Así suena esta maravilla, Lo poco que yo quiero.

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1: 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Es Nick Jonas quien nos presenta la banda sonora original de Power Ballad, lanzada el 29 de mayo a través de una de las grandes discográficas del mundo, How to Write a Song Without You, versión pop.

Y así continuamos con la música de una colombiana llamada Karol G, con un artista también reconocido en su país y vocalista de una banda mítica. Él es Greg González, y esta colaboración conjunta, esperadísima también y muy adecuada para la época estival, se llama Simplemente Después de Ti. Te estamos presentando el éxito más reciente de Karol G.

casi 300 millones de reproducciones en YouTube. Estaba en la lista de ventas digitales del país y sin duda se convertía en el fenómeno musical del año 2012, Gangnam Style, PSY.

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Y así seguimos con Lose Myself, capturando la esencia misma de The Bauza y su estilo Scandi House, fusionando elementos del pop, del funk, del jazz y del dance para crear un himno bailable como este Lose Myself.

un tema de Saiko que se llama Ella, Ella. Con Zion y Yapis se convierte en una de las sensaciones del verano de 2026, con una producción cargada de nostalgia. Ella, Ella, Saiko.

Un documental sobre su vida que se estrena en plataformas digitales. Una canción que fue escrita precisamente para ella y para este momento importante de su vida, Light Up, Kylie Minogue.

0: Die Die se llama la canción oficial de la Copa Mundial de la FIFA. Shakira, la colombiana, nos presenta con Burna Boy. Este tema es todo un éxito. Die Die, Shakira.
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Y aquí está Bizarrap con su estilo totalmente inconfundible y con una colaboración Daddy Yankee en esto que está destinado a ser éxito prácticamente desde el primer momento. Bizarrap Music Session, volumen 66.

0: El DJ neerlandés Martin Garrix celebra su cumpleaños número 30 con el lanzamiento de Repeat It, su colaboración con Ed Sheeran después de una década de anticipación. Así es como suena este tema del aclamado DJ, sorprendiendo a seguidores y seguidoras. Repeat It con Ed Sheeran.
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Este tema se llama Me duele y reúne a Víctor Magán con Dani Romero, dos estrellas del momento, y algo muy veraniego, reggaetón sobre el desamor. Así suena Me duele con Dani Romero, Víctor Magán.

0: se llama Melanie C y este es su nuevo disco Drum Machine, segundo corte y el single de enfoque de este álbum, que además está muy, muy bien aceptado por crítica y público. Lo más reciente de la ex Spice Girls es este Drum Machine con Melanie C.
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has reconocido bien a Becky G en este tema. Es sin duda una de las grandes en los últimos tiempos. Ha obtenido todos los premios de la música. Mujer latina, empoderada, con mucho talento y con DJ y productor Topic en este tema que se llama Sorry Papi.

Se llama Tyla y combina muy bien diversos géneros musicales, entre ellos el pop contemporáneo o el rhythm and blues. Is It Love, lo nuevo de la artista sudafricana Tyla. Seguimos con el artista conocido como Somber y este tema My Body Is Not Ready, incluido en su próximo lanzamiento, es una de las canciones que nos conquistan importantes premios de la industria de la música en 2016 y aquí sigue triunfando.

Y esta es una canción que se publica en 2017 como segundo sencillo del tercer álbum de estudio de la banda, Imagine Dragons. Es una de las canciones más representativas de estos chicos, todo un triunfo, un clásico de la música, Thunder, Imagine Dragons.

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Y este es un álbum muy completito y lleno de grandes canciones y de artistas enormes. Banda sonora oficial del Mundial 2026. Toda una realidad y una propuesta muy ambiciosa. No Place Like Home con Nelly Furtado y Davido es una creación de Major Lazer.

0: Uno de los mejores discos de este músico nacido en Ciudad Real es justamente La Jauría. Se publica en 2024, contiene canciones que ha ido elaborando poquito a poco a lo largo de los últimos tiempos. Historias como esta, Todo Cambia, Dani Fernández.
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Y aquí está la banda que anunciaba este tema en redes, mostrando un vídeo donde Gary, Mark y Howard están arropados por el elenco y equipo de The Circus. Sweet July, lo nuevo, el regreso de Take That. Y así el artista ganador del Grammy Latino, Sebastián Yatra, presenta una colaboración muy especial junto a su amigo Augusto Alonso, conocido simplemente como Alonso. Este tema surge de esa relación que comenzó tiempo atrás, Lo que me pasa con vos.

0: Y tras este nombre, los Frequencies, nos encontramos con el belga Felix Delight. Una de las canciones más intensas del disco, escrita en primera persona, transmite una filosofía de vivir plenamente cada momento, invitando a los oyentes a abrazar cada experiencia con intensidad y autenticidad. Live It All es Los Frequencies.
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Seguimos con Ozuna y desde Puerto Rico, Mi Yo de Antes suena de maravilla para su nuevo proyecto, toda una declaración emocional y de madurez, Ozuna.

0: Hasta aquí lo mejor de los Super 20, pero ya estamos trabajando para que el próximo encuentro sea aún mejor, más brillante. Que la buena música te acompañe. Nos escuchamos muy pronto en esta sintonía. No faltes a la cita.
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0: Son las 10 en punto de la noche.
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0: Son las 11 en punto de la noche.
1: Desde Big Boiler Barcelona, en cabina, John C. Brave.

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